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Como siempre, nuestra programación comenzará con las noticias de la jornada y continuará con los siguientes espacios: Gaza, voluntad e humanidad en medio del hambre, El Buzón, El Tema del Día. Hace exactamente 10 años, los calendarios marcaban el 15 de julio de 2016 y después el programa especial, el 15 de julio, Día de la Democracia y de la Unidad Nacional. Soy Songül Özdemir y nuestra operadora de control, Özge Kuray.

¿Qué tal? Saludos, titulares del día. Frustrar el intento de golpe de 2016 en Turquía fue una declaración de independencia, dijo el presidente Erdogan. El vicepresidente publicó un mensaje con motivo del décimo aniversario del fallido intento de golpe de Estado del 15 de julio. Aliyev destacó que el liderazgo firme de Erdogan salvó a Turquía de una gran catástrofe. La Dirección General de Seguridad publica un video especial por el Día de la Democracia y la Unidad Nacional del 15 de julio. Y los detalles. En un artículo publicado por el décimo aniversario del fallido intento de golpe de Estado en Turquía el 15 de julio de 2016, el presidente Recep Tayyip Erdogan afirmó que la nación emergió más fuerte, más unida y más decidida en su lucha contra FETÖ. El presidente de la República de Turquía, Recep Tayyip Erdogan, describió el fallido intento de golpe de Estado del 15 de julio de 2016 como un momento decisivo en la historia moderna de la nación, al calificarlo como una declaración de independencia para el siglo de Turquía. En un artículo titulado El 15 de julio, la declaración de independencia del siglo de Turquía, publicado para conmemorar el décimo aniversario del Día de la Democracia y la Unidad Nacional, Erdogan declaró que el intento de golpe de Estado de la organización terrorista FETÖ fue un ataque no solo contra el gobierno, sino contra la independencia y la voluntad democrática de la nación. El 15 de julio no solo fue la noche en que se frustró un traicionero intento de golpe de Estado, sino también una gran victoria para la democracia, grabada en letras de oro en la historia, cuando nuestra nación defendió su voluntad, democracia e independencia a costa de sus vidas, escribió el mandatario. 253 personas murieron y más de 2.000 resultaron heridas. Erdogan afirmó que el pueblo turco respondió a su llamado

para salir a las calles con el mismo espíritu que caracterizó la Guerra de Independencia de Turquía y añadió que 253 personas murieron y más de 2.000 resultaron heridas al resistir el intento de golpe de Estado. Afirmó que su llamado a la resistencia popular reflejaba su confianza en la sabiduría democrática, la visión de futuro y el coraje de la nación. Al repasar la década transcurrida desde el fallido intento de golpe, Erdogan declaró que las autoridades habían llevado a cabo una campaña implacable contra FETÖ, tanto a nivel nacional como internacional. Erradicamos a FETÖ de todos los sectores, desde la burocracia y el ejército hasta el poder judicial y el sector empresarial, afirmó, al tiempo que recalcó que la lucha no había terminado. La única manera de impedir que FETÖ y organizaciones clandestinas similares se infiltren de nuevo en nuestro Estado y nación es mantener vivo el espíritu del 15 de julio y transmitir esta conciencia a las futuras generaciones, escribió. Turquía se ha fortalecido en la última década. Continuamos nuestra lucha contra FETÖ y todas las organizaciones terroristas similares con la misma determinación. En el décimo aniversario del 15 de julio, Turquía es ahora mucho más fuerte, más resuelta y más unida, afirmó. Mientras el espíritu del 15 de julio permanezca vivo en estas tierras, nadie debe dudar de que los planes traicioneros de los traidores y los sucios juegos de las mentes maestras globales que los impulsan jamás tendrán éxito, añadió. Erdogan concluyó rindiendo homenaje a los caídos durante el intento de golpe de Estado y orando por la unidad y la solidaridad de Turquía. El vicepresidente publicó un mensaje con motivo del décimo aniversario del fallido intento de golpe de Estado del 15 de julio. Conmemorando los 10 años del fallido golpe de Estado del 15 de julio en Turquía, altos funcionarios del gobierno subrayaron la importancia de esta fecha y recordaron cómo la defensa de los ciudadanos a la democracia fue decisiva. Este miércoles, Turquía conmemora uno de los momentos que ha marcado el rumbo reciente de la nación, el décimo aniversario del fallido intento de golpe de Estado del 15 de julio de 2016. Con motivo de la fecha, varios altos funcionarios del gobierno del presidente Recep Tayyip Erdogan han enviado emotivos mensajes destacando la importancia de la resistencia que los ciudadanos ejercieron ese día. Justamente el vicepresidente de Turquía, Cevdet Yılmaz, elogió la respuesta de la nación ante el intento golpista y reafirmó el compromiso de Ankara con la construcción de un futuro libre de terrorismo. Nuestra estimada nación, que llenó las plazas al llamado de nuestro presidente Recep Tayyip Erdogan, defendió su patria, su bandera y su democracia a costa de sus vidas, protagonizando uno de los actos de resistencia más gloriosos de nuestra historia, afirmó en un mensaje compartido a través de la plataforma turca de redes N Social con motivo del Día de la Democracia y la Unidad Nacional. Además, el vicepresidente describió los hechos del 15 de julio como un punto de inflexión histórico cuyo legado ha forjado la fortaleza del Estado, la unidad nacional y el país durante la última década. En ese sentido, sostuvo que Turquía ha emergido como un Estado más fuerte y resiliente, con una democracia libre de influencias tutelares, y agregó que el país continúa avanzando con confianza hacia sus objetivos del llamado siglo de Turquía. Nuestro país mantiene su firme determinación de construir un futuro libre de toda forma de terrorismo, afirmó. Yılmaz también rindió homenaje a quienes perdieron la vida durante el fallido intento de golpe de Estado y expresó su gratitud a los veteranos. En el décimo aniversario del Día de la Democracia y la Unidad Nacional, honro a nuestros mártires con compasión y gratitud. Expreso mi reconocimiento a nuestros heroicos veteranos, añadió.
Aliyev destacó que el liderazgo firme de Erdoğan salvó a Türkiye de una gran catástrofe. El presidente de Azerbaiyán, İlham Aliyev, afirmó que el firme liderazgo del presidente Recep Tayyip Erdoğan y la unión del pueblo turco en torno a él fueron determinantes para frustrar el intento de golpe de Estado de la organización terrorista FETÖ y salvaron a Türkiye de una gran catástrofe. İlham Aliyev envió un mensaje al presidente Recep Tayyip Erdoğan con motivo del Día de la Democracia y la Unidad Nacional del 15 de julio. En su mensaje, Aliyev expresó su respetuoso recuerdo hacia todos los mártires que perdieron la vida defendiendo su patria durante el intento de golpe de la FETÖ y transmitió sus condolencias a sus familias y al pueblo turco hermano, señalando que el 15 de julio es una de las páginas más trágicas y al mismo tiempo más honrosas de la historia reciente de Turquía. Aliyev subrayó que el traicionero intento de golpe dirigido contra la estructura del Estado, el orden constitucional, la voluntad nacional y los fundamentos democráticos fue neutralizado con determinación gracias a la inquebrantable voluntad, el coraje y el amor a la patria del pueblo turco. La Dirección General de Seguridad compartió un video especialmente elaborado con motivo del Día de la Democracia y la Unidad Nacional del 15 de julio. En la publicación difundida a través de la cuenta oficial de la Dirección General de Seguridad se incluyó el siguiente mensaje: El 15 de julio es la epopeya de una resistencia y un heroísmo sin igual, protagonizados por nuestra noble nación que defiende su patria, su bandera y su futuro, al unirse como un solo corazón frente al traicionero intento de golpe de Estado de la organización terrorista FETÖ. La publicación destacó que aquella noche el pueblo turco bajó a las plazas con fe, valentía y determinación para defender la voluntad nacional, demostrando al mundo entero que ninguna fuerza puede interponerse ante la unidad y la solidaridad. Asimismo, se incluyó el siguiente mensaje: En el décimo aniversario del Día de la Democracia y la Unidad Nacional del 15 de julio, recordamos con gratitud y respeto a nuestros queridos mártires que alcanzaron el grado más sublime, el martirio, y expresamos nuestro más profundo agradecimiento a nuestros heroicos veteranos. El video recoge los acontecimientos de aquella noche y la gesta escrita por el pueblo turco. Seguimos presentando las noticias en la voz de Turquía. El presidente Trump, si Irán no se sienta a negociar, destruiremos sus centrales eléctricas y todos sus puentes. Trump valoró en Fox News los ataques de Estados Unidos contra Irán y la situación actual en el estrecho de Hormuz. Afirmando que están golpeando a Irán muy duramente, Trump declaró: Estamos atacando todo lo que tienen a lo largo de la costa, a lo largo de la línea costera. Esta noche les vamos a golpear muy fuerte. Mañana por la noche también les golpearemos muy fuerte. Y la noche siguiente igual. Si no se sienten a negociar, destruiremos todas sus centrales eléctricas y todos sus puentes, afirmó Trump. Señalando que el estrecho de Hormuz tiene que permanecer abierto, Trump añadió: Iba a cobrar un peaje, pero en su lugar los países del Golfo prefieren gastar mucho dinero en Estados Unidos, lo cual, francamente, es mejor. Donald Trump indicó asimismo que los ataques contra Hormuz continuarán hasta que él diga basta, señalando que han atacado dos veces la isla de Kark, principal terminal petrolífera de Irán en el Golfo Pérsico. Trump declaró: En cuanto a tomar la isla, si puedo empujarlo suficientemente atrás y suficientemente adentro, lo haré. El presidente estadounidense sostuvo que la única manera de negociar con Irán es mediante el uso de la fuerza y afirmó que eso es exactamente lo que están haciendo. Trump indicó que el estrecho de Hormuz está abierto para quienes quieran cruzarlo y que solo está cerrado para Irán.
El ministro de Exteriores Fidan visitará Ucrania. El ministro de Asuntos Exteriores Hakan Fidan realizará una visita de 2 días a Ucrania. Según fuentes del Ministerio de Asuntos Exteriores, está previsto que durante la visita Fidan sea recibido por el presidente ucraniano Volodymyr Zelensky y mantenga reuniones con el ministro de Asuntos Exteriores ucraniano Andriy Shibia, así como con otros altos funcionarios. Se espera que el ministro Fidan intercambie opiniones sobre los pasos que pueden darse para seguir desarrollando las relaciones entre Turquía y Ucrania en todos los ámbitos, especialmente en economía, energía y defensa.

y para profundizar la asociación estratégica entre ambos países. Se prevé asimismo que Fidan reafirme el apoyo de Turquía a la independencia, soberanía e integridad territorial de Ucrania, haciendo referencia también a la asistencia prestada en todos sus ámbitos y plataformas. Llama la atención sobre la importancia de continuar los esfuerzos diplomáticos para alcanzar una paz justa y duradera en Ucrania y expresé la disposición de Turquía a reunir de nuevo a Ucrania y Rusia en la mesa de negociaciones. Se espera que Fidan subraye que la guerra entre Rusia y Ucrania, que ya supera los 4 años, no debe extenderse al Mar Negro e insista en la importancia de reducir la creciente tensión en esa zona y garantizar la seguridad de la navegación. En ese contexto, se prevé que Fidan recalque que el ataque a puertos, buques y embarcaciones pesqueras en el Mar Negro es inaceptable bajo ninguna circunstancia y exprese que Turquía continuará con determinación sus iniciativas diplomáticas para preservar el Mar Negro como una cuenca de paz, estabilidad y cooperación. Se espera igualmente que Fidan señale que las empresas turcas pueden realizar contribuciones significativas a la reconstrucción de Ucrania a través de sus inversiones y proyectos actuales en el país, reitere la posición de Turquía sobre la anexión ilegal de Crimea y llame la atención sobre la importancia de dar pasos adicionales para fortalecer los derechos de los tártaros de Crimea. El acuerdo de libre comercio firmado entre Turquía y Ucrania el 3 de febrero de 2022 fue ratificado ayer por el Parlamento ucraniano justo antes de la visita del ministro Fidan a Kiev. Se prevé que la ley entre en vigor tras ser firmada por el presidente Zelensky. Turquía reacciona al ataque con misiles contra Arabia Saudí. El Ministerio de Asuntos Exteriores emitió un comunicado escrito sobre el ataque. En el comunicado se expresó lo siguiente: condenamos con la mayor firmeza el ataque con misiles perpetrado por los hutíes contra la región sur de Arabia Saudí. Reafirmamos nuestra plena solidaridad con Arabia Saudí ante este ataque que viola su soberanía e integridad territorial y constituye una grave amenaza para la seguridad y la estabilidad regionales. El comunicado reitera asimismo el llamamiento de Turquía a evitar medidas que puedan provocar una mayor escalada de la tensión en la región. Los hutíes respaldados por Irán en Yemen habían anunciado el día anterior que habían atacado el aeropuerto de Abha en el sur de Arabia Saudí con misiles balísticos y drones. El portavoz de la coalición liderada por Arabia Saudí, Turki al-Maliki, había declarado: los sistemas de defensa aérea entraron en acción ante la amenaza de los misiles balísticos lanzados por los terroristas hutíes contra el sur de Arabia Saudí. Comenzó en Roma la sexta ronda de negociaciones entre Israel y el Líbano. La sexta ronda de negociaciones directas entre Israel y el Líbano comenzó este martes en Roma, la capital de Italia. Estados Unidos, que ya había reunido en 5 ocasiones a ambos países que no mantienen relaciones diplomáticas en Washington, acogió esta vez la sexta ronda de conversaciones en Roma. Las delegaciones de Israel y del Líbano se reunieron en la embajada de Estados Unidos en Roma, a donde llegaron durante la mañana. Tras concluir la primera jornada de conversaciones, las delegaciones abandonaron la embajada alrededor de las 15 hora local. Está previsto que ambas partes vuelvan a reunirse esta mañana en la embajada de Estados Unidos en Roma para continuar con las negociaciones. Según las informaciones disponibles, las delegaciones de Israel y del Líbano abordaron los detalles del acuerdo marco firmado tras la quinta ronda de negociaciones directas celebrada el 26 de junio en Washington. Dicho acuerdo contempla el desarme de Hezbollah y la retirada gradual de Israel de los territorios libaneses que permanecen bajo ocupación israelí. Y deporte. España, primera finalista del Mundial. España y Francia se enfrentaron en Dallas en la primera semifinal de la Copa Mundial de la FIFA 2026. La selección española se impuso por 2-0 y se convirtió en la primera finalista del torneo. Los goles de la victoria fueron obra de Michael Oyarzabal, de penalti, y Pedro Porro. Con esta derrota, Francia quedó eliminada del Mundial. El rival de España en la final se conocerá este miércoles tras la segunda semifinal entre Argentina e Inglaterra, que comenzará a las 22 horas de Turquía. Acabando de oír.

15 de julio, Día de la Democracia y de la Unidad Nacional. Hace 10 años, el 15 de julio de 2016, Turquía hizo frente a una traicionera intentona golpista. La organización terrorista FETÖ cometió un intento de golpe traicionero contra nuestro Estado y los valores que representa, utilizando elementos infiltrados en las Fuerzas Armadas turcas. Fueron bombardeados el complejo presidencial, la Gran Asamblea Nacional de Turquía. Los golpistas intentaron apoderarse de muchas instituciones públicas, incluida la Corporación Turca de Radio y Televisión. Nos amenazaron con aviones de combate en los cielos de Ankara y Estambul, con tanques en las calles. Por supuesto, nuestro pueblo no permaneció indiferente a la situación. Tras el llamado del presidente, miles de compatriotas salieron a las plazas y calles de las ciudades con el fin de impedir la asonada. Se enfrentaron a los tanques a costa de sus propias vidas. Resistieron contra los disparos efectuados desde los helicópteros. Defendieron la patria, el Estado y la democracia con una resistencia raramente vista. Gracias a la firmeza del pueblo, nuestro Estado impidió exitosamente este intento de golpe de Estado. En esta gesta, 253 personas cayeron como mártires. Cientos más se convirtieron en veteranos. El día 15 de julio se ha convertido en el símbolo de la victoria de la democracia y ha sido declarado como el Día de la Democracia y de la Unidad Nacional. Conmemoramos a nuestros mártires y veteranos con gratitud, agradecimiento y respeto.

Hace exactamente 10 años, los calendarios marcaban el 15 de julio de 2016. Turquía vivió una de las noches más oscuras de su historia. Los terroristas miembros de FETÖ apuntaron el arma de la nación contra la propia nación. Pero había algo que no habían calculado: la inquebrantable voluntad del pueblo turco. Ahora regresamos a la cronología de aquella noche histórica, hora a hora, minuto a minuto, con datos, documentos y con hazañas que jamás serán olvidadas. El viernes, cuando el reloj marcaba las 21:30, se escucharon disparos en la capital Ankara, procedentes del cuartel general del Estado Mayor. El pueblo, intentando comprender lo que ocurría, alzó la vista al cielo. Los cazas F-16, bajo control de los golpistas, habían comenzado a volar a baja altura sobre los cielos de Ankara para atemorizar a la población. La noticia se propagó en oleadas. En cuanto se conoció el intento de golpe, los habitantes de la capital comenzaron a congregarse valientemente frente al cuartel general del Estado Mayor. Sin embargo, los terroristas no mostraron piedad. Desde el helicóptero utilizado por los asesinos de FETÖ, llovieron balas sobre personas inocentes que habían salido a las calles en defensa de la democracia. En las horas siguientes, el jefe del Estado Mayor, Hulusi Akar, y los mandos de alto rango fueron trasladados por los golpistas en helicóptero a un destino desconocido. En esos mismos momentos, todas las miradas se volvieron hacia Estambul. No solo Ankara era el objetivo, Estambul también lo era. Los terroristas de FETÖ, que querían sumir al país en el caos, bloquearon con tanques el puente del Bósforo, que más tarde recibiría el nombre de Puente de los Mártires del 15 de julio, y el puente Fatih Sultan Mehmet. El Estado no tardó en hacer su declaración oficial ante esta sublevación. A las 23:02, el primer

Ministro Binali Yildirim se situó frente a las cámaras. Lo cierto es que nos encontramos ante una sublevación. Se trata de una acción ilegal llevada a cabo por algunas personas dentro del ejército sin seguir la cadena de mando. Apenas unos minutos después de esta declaración, a las 23:18, los golpistas lanzaron la primera bomba sobre el distrito de Gölbaşı en Ankara. La Dirección de Aviación de Seguridad fue atacada traidoramente. En los primeros minutos del 16 de julio, el objetivo era el corazón de la inteligencia. Los helicópteros abrieron fuego contra el recinto de los servicios de inteligencia en Yeni Mahalle.

huyeron de inmediato al helicóptero con las armas que tenían en su poder. En esas mismas horas, un grupo de terroristas uniformados se encontraba en los pasillos de la TRT. Querían silenciar la pantalla de la Nación. Tomaron como rehenes a los trabajadores de la TRT y bloquearon las entradas y salidas de la institución. El presidente Recep Tayyip Erdogan se encontraba en ese

quiera hacer cuando el pueblo esté ahí. Yo nunca he reconocido un poder superior al poder del pueblo. Con este llamamiento, millones salieron a las calles. A las 00:56, la Dirección de Seguridad de Ankara fue bombardeada. Todas las instituciones de seguridad del Estado y los puntos estratégicos estaban siendo atacados. El recinto de Türksat en Gölbaşı, Ankara, fue también otro punto crítico que aquella noche oscura se convirtió en objetivo de las bombas. Y a las 2:18, el momento de quiebre del intento de golpe que cambió el curso del destino de este país. El sargento mayor de guardia en el mando de fuerzas especiales, Ömer Halis Demir, aceptó la orden que le fue dada sabiendo que al final significaría el martirio. Disparó y mató al general golpista Semih Terzi antes de que entrara al cuartel general y allí cayó mártir. Cuando se escuchó por segunda vez una gran explosión desde Gölbaşı, el reloj marcaba las 2:20. Los golpistas atacaron con los cazas que habían tomado bajo su control la Dirección de Operaciones Especiales en Gölbaşı. Decenas de nuestros heroicos policías cayeron mártires. Finalmente llegaron a atacar incluso la Gran Asamblea Nacional de Turquía, sede de la Voluntad Nacional. Mientras los aviones de combate lanzaban bombas sobre el corazón de la Voluntad Nacional, los diputados de la nación mantenían guardia por la democracia sin temor alguno en el pleno de la Asamblea. A las 3:20, el presidente Erdogan llegó desde Marmaris al aeropuerto Atatürk de Estambul y se dirigió a los miles de ciudadanos que habían salido a recibirle. La acción que se ha llevado a cabo es un movimiento de traición. Es un movimiento de sublevación y quiero dejar claro de antemano que pagarán un precio muy alto por este acto de traición a la patria. Eran las 6:19. El día amanecía lentamente. El vil plan de los golpistas había sido repelido gracias a que los ciudadanos habían puesto el pecho como escudo en numerosos puntos de Turquía. Los miembros de FETÖ, al comprender que serían derrotados, lanzaron en una última acción bombas alrededor del complejo presidencial. El intento de golpe de los traidores fue neutralizado por completo en menos de 24 horas. A las 6:40 llegó a las pantallas la noticia de que los golpistas en el puente de los mártires del 15 de julio comenzaban a deponer las armas y a rendirse. El número de detenidos aumentó rápidamente. Se dictaron cientos de resoluciones de destitución en la judicatura, el ejército y las fuerzas de seguridad. A las 8:26, el jefe del Estado Mayor Hulusi Akar, que había sido retenido en la base de Akıncı, llegó en helicóptero al pabellón de Çankaya. En esos mismos momentos, el mando general de la gendarmería quedó completamente liberado de los terroristas golpistas miembros de FETÖ. La resistencia de los héroes de la democracia había culminado en una victoria. El primer ministro Binali Yıldırım se situó frente a las cámaras a las 12:57 para anunciar la buena noticia de que la sublevación había sido completamente sofocada. Turquía dejó aquella noche oscura 253 hijos mártires de la patria. Más de 2.000 héroes de la democracia resultaron heridos, alcanzando la condición de veteranos de guerra. El vil intento de golpe fue controlado en menos de 24 horas gracias a la resistencia que nuestra noble nación mostró a costa de sus propias vidas. En el alba de aquella noche oscura, la democracia y la voluntad del pueblo salieron victoriosas. En el décimo aniversario del 15 de julio, recordamos a todos nuestros mártires con misericordia y a nuestros veteranos con gratitud.

Hola, queridos oyentes. Soy Songül Özdemir. Les envío un abrazo lleno de amor desde Turquía. Seguimos emitiendo con el programa El Buzón en la radio de La Voz de Turquía y continuamos dando lugar a las cartas y correos electrónicos que nos envían. Y además les daremos información sobre los amados ejemplos de nuestra cultura turca. Queridos oyentes, este año, como mencionamos en nuestros programas anteriores, tenemos una petición para ustedes. Por favor, escríbanos sobre cualquier tema relacionado con la cultura turca que les interese. Así podremos recibir excelentes comentarios y responder a sus preguntas. Como siempre, les deseamos a ustedes, queridos oyentes, una semana maravillosa. Soy su presentadora, Songül Özdemir. Llevo 23 años trabajando en la sección en español de la TRT, La Voz de Turquía. Este año me encargo de preparar y narrar este programa que estamos creando en estrecha colaboración con ustedes. Y es muy gratificante y emocionante experimentar el honor y la felicidad de esta tarea. Comienzo nuestro programa deseándoles a todos, queridos oyentes, mucha salud y felicidad. Bienvenidos. Un saludo nuevamente desde las instalaciones de Orán, de la radio de La Voz de Turquía. Nuestro primer oyente al que escucharemos será Gabriel Gómez desde Montevideo, de Uruguay. Así comienza, señor Gómez. Hola, mi nombre es Gabriel Gómez. Sobre mí les diré que tengo 56 años. Resido en la ciudad costera de Montevideo, en el sur de Uruguay. Soy diexista desde 1984 y radioaficionado desde 1988. Para realizar mis escuchas tengo varios receptores, pero a excepción de una aclaración pertinente, utilizo un ICOM IC71R de comunicaciones. La antena es de construcción artesanal, modelo dipolo. Seguidamente les detallo tres informes de recepción que espero sea de utilidad para su departamento técnico. La Voz de Turquía, idioma español, frecuencia 13.725 kHz, hora de escucha UTC 18:30 a 19:25, fecha de escucha 4 de abril de 2026, SIMPO 34443, lugar de escucha Montevideo, Uruguay. Espero que este informe les sea de utilidad para que ustedes puedan apreciar cómo se perciben sus emisiones en mi estación de radio. Al mismo tiempo, si los detalles son correctos, me quedaría muy agradecido contestarán este informe con una tarjeta física o electrónica de verificación o QSL. También agradezco enormemente recibir de ustedes su esquema de emisiones y otros recuerdos de la emisora, como ser autoadhesivos, banderines, bolígrafos, llaveros, etc., para exponer en la sede del Radio Club Uruguayo, en el cual soy el coordinador de la subcomisión Radio Escucha y redactor del boletín semanal del club en la sección Radio Escucha y Gabriel Gómez. Radio Club Uruguayo, todo lo que puedo decir por hoy. Hola, señor Gómez. En primer lugar, muchas gracias por escuchar nuestras emisiones y enviar un informe de recepción tan detallado. Ha sido un gran placer conocer a un oyente fiel y entusiasta del DX como usted. Operamos como el Departamento de Habla Hispana de la emisora La Voz de Turquía en la TRT desde el año 2000. Además de los programas que presentamos nuestro hermoso país, Turquía, nuestras emisiones incluyen una cobertura informativa de Turquía y del resto del mundo, así como una variedad de géneros musicales turcos. Han cosechado los elogios de nuestros oyentes. Esto supone una enorme fuente de motivación tanto para mí como para todos mis compañeros. Esperamos que siga escuchando nuestras emisiones con atención y regularidad y que, por supuesto, continúe enviándonos sus informes de recepción. Asimismo, queremos informarle de que le enviaremos las tarjetas QSL correspondientes.

correspondientes a los informes de recepción que nos ha remitido tan pronto como sea posible. Por otra parte, en nuestro programa El Buzón, que se emite todos los miércoles, damos cabida a los mensajes de nuestros estimados oyentes. Si tiene alguna pregunta sobre la cultura o la gastronomía turcas, no dude en escribirnos. Estaremos encantados de mencionar sus nombres y compartir sus mensajes en el programa. Gracias una vez más. Reciba un cordial saludo desde Turquía. Estimados oyentes, continuamos con el correo electrónico de un fiel oyente, señor Claudio Martigena, desde Argentina. Así comienza, señor Martigena. Estimados amigos de la TRT, un mes más en comunicación con la TRT para hacerles llegar el informe de recepción de vuestras emisiones en idioma español por onda corta correspondiente al presente mes de junio de 2026, el cual espero resulte de utilidad al departamento técnico y pueda ser confirmado con la tarjeta QSL. Informe de recepción, emisión la TRT, la Voz de Turquía, idioma español, fecha 29 de junio de 2026, hora UTC 0056 a 0115, frecuencia 9870 kHz y banda 31 metros. Lugar de escucha, zona urbana, ciudad del Mar del Plata, Argentina. Condiciones de recepción, SIMPO 25222. Detalles de lo escuchado, señal musical de intervalo con música melódica turca e identificación de la emisora en voz masculina. Inicio de la emisión con anuncio de horarios, frecuencias y contenido de la emisión de hoy a la 1 hora UTC. Noticias de la jornada. En caso de resultar correctos los datos del presente informe de recepción, apreciaría sobremanera me envíen su verificación con la tarjeta QSL correspondiente al mes de junio de 2026. Desde ya, muchas gracias. Claudio Martigena, Argentina. Saludos cordiales. Queridos oyentes, quisiera acabar el programa de hoy agradeciendo a todos nuestros oyentes por las cartas, los correos electrónicos e informes de recepción que nos enviaron. Intentaremos hacerles llegar lo antes posible las respectivas tarjetas QSL. Deseamos resaltar que cada mensaje que recibimos de ustedes es sumamente valioso para nuestro equipo. No duden en ponerse en contacto con nosotros en cualquier momento que lo deseen. Queridos amigos, nuestra dirección electrónica es espanol@trt.net.tr. Pueden escribirnos a esa dirección postal, la radio de la Voz de Turquía, PK33 y abajo 06443, Ankara, Turquía. Muchísimas gracias por seguirnos con dedicación. Nos vemos la próxima semana en la misma hora y en la misma frecuencia. Adiós.

los jóvenes de Gaza. En nuestra conversación anterior habíamos abordado a la juventud de Gaza bajo el título Gaza, voluntad y humanidad en medio del hambre, analizándola desde un

marco ideológico. Hoy hablaremos de un concepto en el que una ideología echa raíces, adquiere identidad y toma forma, la patria. ¿Qué es la patria? La patria no es simplemente un trozo de tierra con fronteras trazadas en los mapas. La patria es el lugar donde el ser humano susurró su primera palabra, dio sus primeros pasos y compartió su alegría y su dolor. Resuena en la nana de una madre, cobra vida en el juego de un niño, se mantiene en pie en la guardia de un soldado y se eterniza en el recuerdo de un mártir. Es tierra, pero no una tierra cualquiera. Es un legado sagrado que porta las huellas de un pueblo sobre el que han caído el sudor del esfuerzo, el sacrificio y los recuerdos grabados a fuego. El ser humano a veces reconoce su patria por su olor, a veces por su sonido y a veces por el dolor que crece en su corazón cuando se aleja de ella. La patria es el lugar donde el ser humano dice: aquí es donde pertenezco. Es el lugar por el que se alegra, por el que resiste y por el que está dispuesto a dar la vida si es necesario. La patria no solo otorga derechos, también impone responsabilidades. Exige protegerla, engrandecerla con el esfuerzo y mantenerla viva en unidad y respeto. Defender su historia, preservar su cultura y sacrificarse cuando sea necesario es una deuda con la patria. Porque la patria no es un valor sobre el que se vive, sino un valor que se hace vivir. Ahora contemplemos el corazón de una geografía que se ha convertido en patria. Gaza. Este estrecho trozo de tierra, rodeado por muros de hormigón por detrás y con el rostro vuelto hacia el Mediterráneo, pero con el mar bloqueado por un muro invisible, eleva una de las voces más potentes del mundo. En medio del genocidio que Israel lleva a cabo desde octubre de 2023, una voz que atraviesa los muros. Soy Bissan, de Gaza. Sigo viva. Estamos aquí y seguimos existiendo. Esta voz pertenece a Bissan Ouda, periodista, activista y documentalista palestina, galardonada con numerosos premios internacionales, entre ellos los premios Emmy y Peabody. Bissan hace mucho más que transmitir noticias. Narra la voluntad de la supervivencia de su pueblo y su lucha por mantener viva su patria. Mantiene en pie a Gaza, que se quiere destruir con toneladas de bombas a través de imágenes, historias y memoria. Cada vez comienza diciendo: «Hola, dejadme contaros una breve historia». Y recuerda la ventana de Palestina abierta al mundo antes de que muros de hormigón por detrás y muros invisibles por delante la cercaran. Gaza tenía un puerto hace 2.200 años, el puerto de Antedón. Antes de la ocupación, los restos de este puerto fueron incluidos en 2010 en la primera lista de la UNESCO. Antes de la Nakba de 1948, existía también un pequeño puerto de madera, ambos muy cercanos al puerto actual. Los palestinos construyeron el puerto actual a finales de los años 90 con la esperanza de que fuera una puerta abierta al mundo. Sin embargo, Israel prohibió desde finales de los años 70 que los pescadores se adentraran más allá de 6 a 12 millas, dejando también este puerto sin respiración. El puerto de Gaza fue bombardeado repetidas veces a lo largo de los años. Pero la destrucción más grave se produjo durante el genocidio de 2023 y 2024. El puerto quedó partido en dos. Miles de barcas de pescadores fueron quemadas y sus redes hundidas. Los sueños quedaron sepultados en el fondo del mar. «Los palestinos aman la vida», dice Bissan. «Los palestinos son libres como los pájaros, como los peces. Pero su mar está sitiado y su cielo está sitiado». Y añade: esta es la historia de hoy. Bissan mantiene fresco en la mente del mundo cada valor, cada estructura de la patria que Israel ha destruido. Y tras cada relato dice: estamos aquí, no nos vamos a ningún sitio. Queremos que cada estructura destruida sea reconstruida. No os pedimos compasión, os pedimos que actuéis. No es solo Bissan quien trata de mantener viva su patria. Bajo las bombas, en medio del hambre y la sed,

y a pesar de las duras condiciones climáticas, los palestinos siguen manteniendo viva su tierra. Las escuelas fueron bombardeadas, pero la educación continuó. Se publicaron los resultados de bachillerato. Los hospitales fueron destruidos, pero la esperanza no se agotó. Los médicos se graduaron. Las familias fueron masacradas, pero la vida siguió adelante. Se celebraron bodas colectivas. En Gaza, la vida continuó de la mano de la resistencia. A pesar de quienes intentan matar con toneladas de residuos de pólvora tóxica, siguen cultivando la tierra para mantenerla viva. Si encontraban, aunque fuera un poco de tomate, patata o menta, lo aprovechaban de la mejor manera posible. Cultivaban huertos junto a las tiendas de campaña. Los palestinos mantuvieron fresco en su corazón el recuerdo de cada lugar del que fueron evacuados y nunca dejaron de embellecer cada lugar donde plantaron sus tiendas. Para ellos, cada palmo de la patria era como un hogar y jamás renunciaron a adornar ese hogar. Los palestinos no solo dijeron no en voz alta a su propio sufrimiento, sino también a las injusticias que se extienden desde el Líbano hasta Yemen, desde Sudán hasta Siria e incluso Venezuela. Porque la conciencia de patria no es solo defender la tierra, sino también defender la humanidad. El pueblo palestino, que mantiene viva su patria con amor y posee una cultura y unos valores propios, lucha contra la ideología de las tierras prometidas, contra una concepción artificial de patria y contra una nación construida artificialmente, traída de los cuatro rincones del mundo. Y lo hace no solo por su propia libertad, sino también por la dignidad y la paz del mundo. Con la esperanza de encontrarnos de nuevo en el próximo episodio. Hasta pronto.

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Hemos llegado al final de nuestra emisión de hoy en la radio de La Voz de Turquía. Les deseamos a todos un hermoso día. ¡Hasta mañana!